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1: Nos convertimos en buenos padres cuando heredamos a nuestros hijos un buen nombre. Este se construye a través de nuestra integridad, honestidad y espíritu de servicio. La integridad se define como el atributo de ser coherentes con nuestra forma de pensar, de expresarnos y de comportarnos. La integridad es una de las cualidades más importantes al construir un legado de bienestar para nuestras futuras generaciones. Una persona íntegra inspira respeto entre sus amigos, compañeros y sobre todo en su familia. Si dejamos de ser íntegros, perderemos la posibilidad de influir de forma positiva en la vida de nuestros hijos. Ellos nos observan en silencio. Determinemos ser buenos padres. Esto es suficiente para que crezcan seguros y confiados. Le habla Sixto Porras de Enfoque a la Familia.
2: Visite enfoquealafamilia.com.
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2: Isaías 54:5 nos dice: Porque el que te hizo es tu esposo, su nombre es el Señor Todopoderoso, tu Redentor es el Santo de Israel, Dios de toda la tierra es su nombre.
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1: Hola, soy Johnny Erickson Tada. Una de las cosas que me encanta de Ruedas para el Mundo, nuestro ministerio donde tomamos sillas de ruedas usadas, las renovamos por medio de reos voluntarios en prisiones y luego las adaptamos a personas con discapacidad en todo el mundo. Lo que me encanta de esto es que se trata de compartir el evangelio desde el primero hasta el último paso. Pienso en Ed Robbins, quien ha servido como conductor, voluntario de recolección de sillas de ruedas y usa su camioneta para transportar sillas usadas a las prisiones, y cada vez que Ed se detiene para echar gasolina o almorzar, la gente mira y se pregunta qué está haciendo con docenas de sillas de ruedas en la parte trasera de su camioneta. 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

0: Farro, con el Díaz. Es que, aún sin merecerlo, con tanta maldad en nuestros corazones, Jesús dio su vida por nosotros. Amén.
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1: ¿Sabías que todo en la vida depende de Dios? Este es su mundo, tú eres su creación. Cuando vives tu vida sin aceptar esa verdad, es como manejar el camión de Amazon sin repartir los pedidos. ¿Para qué sirve? Aún peor que el camión de Amazon en tu propia vida es saber que tus motivaciones, pasiones, talentos y energía no solo se desperdician cuando no los utilizas, sino que esto afecta negativamente el reino de Dios. Dios cuenta contigo para que compartas y uses tus talentos. Él te ha dado un trabajo especial que ninguna otra persona puede realizar como tú. Tú eres necesario y tienes algo muy importante que contribuir a la humanidad. Soy Eunice de la Z. Dios diseñó cada detalle de mi vida de acuerdo a su voluntad. Todo lo que soy, todo lo que tengo, se lo debo a mi Dios. Mi vida, mi familia, mi esperanza, mi fuerza. Mi todo depende de Él. ¿Lo crees tú también?
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1: Anticipar los tiempos y ser preventivos puede ayudarnos a vivir con mayor tranquilidad el presente. Debemos adoptar una cultura personal y familiar que tienda a la prevención de una manera integral. Disfrutar el hoy y anticipar el futuro se asegura mejor cuando tomamos medidas preventivas como realizar exámenes médicos anualmente, hacer ejercicio, alimentarnos bien, dormir por lo menos 8 horas diarias, leer buena literatura, eliminar todo aquello que aumenta el nivel de estrés, perdonar a quienes nos han ofendido, mantener la disciplina del ahorro y, sobre todo, tener una buena relación con Dios. Prevenir significa estar preparado en todos los campos y vivir en paz con Dios, la familia y la sociedad. Le habla Sixto Porras de Enfoque a la Familia.
2: Visite enfoquealafamilia.com.
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1: Génesis 1.

0: 1, 27 y 28. Así que Dios creó a los seres humanos a su propia imagen. A imagen de Dios los creó. Hombre y mujer los creó. Luego Dios los bendijo con las siguientes palabras: sean fructíferos y multiplíquense, llenen la tierra y gobiernen sobre ella, reinen sobre los peces del mar, las aves del cielo y todos los animales que corren por el suelo.
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1: Hola, soy Johnny Eric Santada. ¿Estás satisfecho cómo marchan las cosas entre tú y Dios? A veces nos gusta poner un regulador espiritual si sentimos que nuestro caminar con Cristo baja demasiado. Lo subimos un poco, entonces espiritualmente hablando estamos satisfechos. Bien, ese es un buen ejemplo de 2 de Corintios donde dice, se miren por sí mismos y no son sabios. Amigo, si estás satisfecho en tu relación con Dios, debes saber que Dios está insatisfecho contigo. Si eso te hace sentir incómodo, ¡qué bien! Porque Dios busca fuertemente tu total transformación espiritual y Dios sabe que necesitas crecer. Entonces, en las palabras de 1 de Pedro, esfuérzate por añadir a tu fe bondad, luego añade conocimiento, después dominio propio, perseverancia, piedad y amor. No te midas por ti mismo, en cambio, esfuérzate cada día por la gracia de Dios para llegar a ser como Cristo.
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0: Músico, Lousan. Dímelo, Pablo, O-T-H-O. Y lo hicimos otra vez.
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1: ¿Te ha pasado? Un día te levantas llena de ánimo para enfrentar lo que venga. Otro día te sientes desanimada, que no quieres ni salir de la cama. Todos cambiamos en nuestro estado de ánimo, en la manera como vemos las cosas, en nuestras opiniones y en muchos otros aspectos. Pero sabes, hay alguien que nunca cambia, alguien que es siempre fiel, alguien que nos ama y nos va a seguir amando a pesar de nuestros altibajos. Santiago 1:7 nos dice: todo lo que es bueno y perfecto es un regalo que desciende a nosotros de parte de Dios, quien creó todas las luces de los cielos. Él nunca cambia ni varía como una sombra en movimiento. Soy Eunice de la Z. Jesucristo es el mismo ayer, hoy y por todos los siglos. Él es tu ancla firme, tu roca fuerte, tu fortaleza. Él es y será tu seguridad de todos tus tiempos.
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1: Anticipar los tiempos y ser preventivos puede ayudarnos a vivir con mayor tranquilidad el presente. Debemos adoptar una cultura personal y familiar que tienda a la prevención de una manera integral. Disfrutar el hoy y anticipar el futuro se asegura mejor cuando tomamos medidas preventivas como realizar exámenes médicos anualmente, hacer ejercicio, alimentarnos bien, dormir por lo menos 8 horas diarias, leer buena literatura, eliminar todo aquello que aumenta el nivel de estrés, perdonar a quienes nos han ofendido, mantener la disciplina del ahorro y, sobre todo, tener una buena relación con Dios. Prevenir significa estar preparado en todos los campos y vivir en paz con Dios, la familia y la sociedad. Le habla Sixto Porras de Enfoque a la Familia.
2: Visite enfoquealafamilia.com.
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1: Este es el pensamiento positivo de hoy en La Z, para que lo guardes en tu corazón.
2: Génesis 1, 27 y 28. Así que Dios creó a los seres humanos a su propia imagen. A imagen de Dios los creó. Hombre y mujer los creó. Luego Dios los bendijo con las siguientes palabras: sean fructíferos y multiplíquense, llenen la tierra y gobiernen sobre ella, reinen sobre los peces del mar, las aves del cielo y todos los animales que corren por el suelo.
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0: Háblanos, Jesús. Háblanos, Jesús. Apláudale fuerte a Él en esta noche.
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1: Apláudele fuerte a Jesús, vamos. Vamos a adorarlo con todo nuestro ser.

No, es que lindo cuando nosotros podemos decir realmente el Señor ha sido fiel en mi vida, el Señor ha sido fiel, ha estado allí en momentos difíciles, he visto su mano en cada lugar de mi vida, en cada temporada, en cada situación. El Señor nunca me ha dejado, nunca me ha fallado y lo puedes decir con certeza. Y muchas de estos testimonios que hemos estado escuchando durante nuestro Radio Maratón, hemos leído, hemos visto, hemos escuchado de lo fiel que ha sido Dios, de lo fiel que ha sido el Señor, de no dejarnos, de no fallarnos. Aunque para nosotros nuestra temporada sea difícil, el Señor dice, yo estoy presente, yo estoy aquí, aunque esté en silencio, no te dejo ni te dejaré. Por eso compartimos contigo el pensamiento positivo cada mañana. Y en el día de hoy, el pensamiento positivo se encuentra en el libro de Génesis, capítulo 1, versículos 27 al 28. Dice, así que creó Dios a los seres humanos, a su propia imagen. La imagen de Dios los creó. Hombre y mujer los creó. Luego Dios los bendijo con las siguientes palabras. Sean fructíferos y multiplíquense, llenen la tierra y gobiernen sobre ella. Reinen sobre los peces del mar, las aves del cielo y todos los animales que corren por el suelo. Recuerda,

0: Señor te creó a su imagen y a su semejanza. Qué lindo nosotros seguir ese ejemplo, caminar en esta tierra representando la imagen de nuestro hermoso Salvador. Nosotros lo podemos hacer, podemos compartir esa palabra, esas promesas, canción a canción, mensaje a mensaje, compartiendo la palabra del Señor. 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
1: Hola, soy Johnny Eric Santada. ¿Estás satisfecho cómo marchan las cosas entre tú y Dios? A veces nos gusta poner un regulador espiritual si sentimos que nuestro caminar con Cristo baja demasiado. Lo subimos un poco, entonces espiritualmente hablando estamos satisfechos. Bien, ese es un buen ejemplo de 2 de Corintios donde dice: se miren por sí mismos y no son sabios. Amigo, si estás satisfecho en tu relación con Dios, debes saber que Dios está insatisfecho contigo. Si eso te hace sentir incómodo, ¡qué bien! Porque Dios busca fuertemente tu total transformación espiritual y Dios sabe que necesitas crecer. Entonces, en las palabras de 1 de Pedro, esfuérzate por añadir a tu fe bondad, luego añade conocimiento, después dominio propio, perseverancia, piedad y amor. No te midas por ti mismo. En cambio, esfuérzate cada día por la gracia de Dios para llegar a ser como Cristo.
0: Bueno, hemos amanecido con temperaturas en los altos 60. Este es nuestro segundo día de esta temporada de otoño. Y bueno, para hoy jueves lo que podemos esperar aquí en el centro de la Florida es por lo menos un 50%. Y que podamos ver lluvias y tormentas para esta tarde con temperaturas máximas que pueden subir cerca de los 88 grados. Seguimos en nuestro Radio Maratón 2027, donde ya podemos ver la recta final. Estamos a punto de cruzar ese

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Bueno, nosotros no podemos acompañarte día tras día, semana tras semana, año tras año, si no llegamos a nuestra meta. Por eso que necesitamos familias que digan presente durante estas últimas horas de nuestro Radio Maratón para poder llegar y estar contigo el próximo año.

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Y hemos llegado a las 7 de la mañana, hoy jueves, aquí en tu estación La Z, 104.7 Kissimmee, 102.5 en Orlando. Mi nombre es Daniela, dándote la bienvenida a nuestro Radio Maratón 2027. Estamos a ley de nada para terminar, pero te necesitamos. 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Sí.

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Bueno, queremos escuchar de los negocios, negocios que digan presentes para el día de hoy, que digan presente en esta mañanita, antes de llegar a las 8 de la mañana. 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Bueno, te invitamos, llámanos. 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

Bueno, y los negocios son muy, pero muy importantes durante nuestro Radio Maratón. Nuestros negocios nos ayudan a poder llegar a nuestra meta, nos ayudan con esos, ese monto financiero que pueden dar. Nosotros, para darle las gracias, porque dicen sí a nuestro Radio Maratón, nosotros lo que hacemos es que ponemos el nombre de su negocio, lo que ellos hacen y dónde están en nuestra página de internet. Se unen a los negocios que ya están dando, que forman parte de nuestra familia, que apoyan el ministerio de las estaciones radiales de la SET. Y bueno, estábamos pidiendo por negocios durante esta mañana, antes de llegar a las 8 de la mañana. Y bueno, hemos escuchado de dos negocios que han dicho presentes con sus donativos. Y bueno, le queremos dar gracias a Mahoney's Auto Repair del área de Maitland. Ellos hacen reparaciones de vehículos en el área de Maitland. Si necesitas un mecánico, puedes visitar nuestra página de internet para ver su información. Ellos están dando $100 al mes y se unen, bueno, a nuestros negocios en nuestra página de internet. Y bueno, también tenemos a Michael's Plumbing of Central Florida. Son plomeros de aquí del área de Orlando que también dicen presente con $100 al mes. 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

0: saber a los voluntarios, ¿quieres donar a través de tu negocio? Y nosotros, para darte las gracias, ponemos el nombre de tu negocio y toda la información en nuestra página de internet. Pero en esta mañana quiero orar por esos negocios que están pensando donar, pero todavía como que están, no sé, los estoy pensando, como que sí, como que no. Y bueno, quiero orar por estos negocios que se van a unir, porque yo sé que se van a unir a nuestras estaciones radiales que forman parte de la Z. Así que voy a orar. Señor, gracias. Gracias te doy, Padre, por este día. Gracias porque nos has ayudado a llegar a este jueves. Señor, con altas y bajas, con situaciones, con muchísimas cosas en nuestra mente, Señor, tú nos has bendecido. Padre, en esta mañana, Señor, quiero pedirte especialmente por cada negocio, cada persona, cada jefe, Señor, de su propio negocio que está pensando donar a tu estación La Z, a las estaciones radiales que formamos parte de La Z. Padre, pero todavía están como que es dudosos. ¿Doy o no doy? Padre, en esta hora, Padre, pon en su corazón una paz que no puedan explicar, donde sepan que tú has de proveer, Señor, las finanzas y todo lo que necesitan para este próximo año, sabiendo de que ellos están tomando un paso de fe para bendecir a las vidas aquí en el centro de la Florida y fuera del centro de la Florida a través de sus donaciones y lo que tú harás en el 2027. Padre, bendícelos. Padre, ayúdalos. Padre, que tomen esa acción de fe, sabiendo de que tú los has de bendecir, cuidar y guardar como tanto lo has hecho durante todos estos años. Bendícelos, guárdalos y que sean de gran bendición y puedan ser testigos de tu mano poderosa en sus vidas. Te lo pido en el nombre de Jesús. Amén.
1: ¿Te ha pasado? Un día te levantas llena de ánimo para enfrentar lo que venga. Otro día te sientes desanimada, que no quieres ni salir de la cama. Todos cambiamos en nuestro estado de ánimo, en la manera como vemos las cosas, en nuestras opiniones y en muchos otros aspectos. Pero sabes, hay alguien que nunca cambia, alguien que es siempre fiel, alguien que nos ama y nos va a seguir amando a pesar de nuestros altibajos. Santiago 1:7 nos dice: todo lo que es bueno y perfecto es un regalo que desciende a nosotros de parte de Dios, quien creó todas las luces de los cielos. Él nunca cambia ni varía como una sombra en movimiento. Soy Eunice de la Z. Jesucristo es el mismo ayer, hoy y por todos los siglos. Él es tu ancla firme, tu roca fuerte, tu fortaleza. Él es y será tu seguridad de todos tus tiempos.
0: Bueno, y el reporte del tiempo para hoy jueves. Lo escuchas aquí en La Z para el centro de la Florida. Segundo día de esta temporada del otoño. Vamos a tener una mañana bastante soleada. Temperaturas máximas pueden subir a los 88 grados. Eso sí, puede que tengamos un 50% de que podamos ver lluvias y tormentas para nuestra área. 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Visita la z.radio para unirte.
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Gracias, le damos en esta hermosa mañanita a cada familia que ha dicho presente. Melissa, muchísimas gracias del área de Orlando. 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

Gracias a los negocios. Todavía estamos buscando más negocios que se unan a nosotros. 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

Bueno, y gracias a cada familia que ha dicho presente durante esta hermosa mañanita. Hemos llegado a las 8 de la mañana. Y bueno, algo que sí que no quería que se nos pase en el día de hoy es dejarlo para más tarde. Siempre decimos, bueno, todavía tengo tiempo, lo voy a hacer esta tarde, cuando busque a los niños de la escuela, a lo mejor durante mi hora de almuerzo. No, hazlo ahora. Haz tu donación ahora. Que no se te pase, porque después vienen mil otra cosa y se nos olvida donar. Visita la Z.radio.

Bueno, llegó la hora de celebrar a los cumpleaños del día de hoy durante nuestro Radio Maratón 2027. Le damos gracias al Señor por otro añito más. Llegamos a jueves 24 de septiembre y bueno, nosotros contentísimos de poder saludar a Robert, hoy que cumple 29 años. Juan está celebrando su día especial hoy y bueno, tenemos a Janet, muchísimas bendiciones. Mandamos un fuerte abrazo celebrando hoy sus 63 añitos. Bueno, y también un cumpleañito muy especial, María Claudia, te tengo que pedir perdón porque no vi tu mensaje de que habías cumplido 10 añitos hace 2 días atrás, así que perdóname por eso, pero hoy te quiero felicitar, darte un fuerte abrazo aquí desde los estudios de la Z, que le pido al Señor que te bendiga muchísimo, que disfrutes tus 10 añitos, llegaste a tus double digits, una nena grande, así que oro mucho por ti para que el Señor te bendiga de una manera especial, que pases un día hermoso, incluso aunque haya sido ya 2 días atrás, que continúes la celebración el resto de estos días y el fin de semana. Gracias por dejarnos ser parte de tu día especial y muchísimas felicidades de parte de tu familia de la Z. Gracias, gracias, gracias por dejarnos ser parte de tu día especial, recordando de que nosotros estamos en la Z.radio, donde puedes hacer tu donativo a nuestro Radio Maratón 2027. 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

Bueno, gracias. Le damos a Norberto del área de Orlando, que da un donativo de $365, $1 al día por todo un año. Y Linda del área de Winter Springs dice presente con 400. Súmate tú también.

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1: Bueno, Keith, le damos gracias a Keith. Keith está del área de Orlando. Da un donativo para las estaciones radiales que formamos parte de la Z, un donativo de $100. Y bueno, nos escribe esto, dice, esta estación de radio y las estaciones radiales están salvando almas y difundiendo las buenas nuevas sobre Jesús. Música que inspira y una cultura de quienes somos como seres humanos reales, son producto de lo que hemos vivido en este mundo, nos ayuda día tras día cada vez que escuchamos canciones que elevan el nombre de Jesús. Gracias por todo lo que hacen. Bueno, yo no sé tú, pero a mí me gusta ser parte de diferentes equipos. Ya sea en las iglesias, ya sea en las escuelas, siendo de voluntario o teniendo amistades. Nosotros como seres humanos nos gusta pertenecer, ser parte de. ¿Qué tal si eres parte de este equipo que nos ayudas con tus donaciones a llevar esperanza, a llevar gozo, a llevar palabra de fe, de sanidad, de vida? Porque la palabra del Señor nos dice que su palabra, cada vez que palabras que salgan de nuestra boca, que sean palabras para dar vida, para edificar. Y eso es lo que hace la palabra del Señor, eso es lo que hace tu estación de radio, eso es lo que hacen estas alabanzas que tú escuchas en día tras día, hora tras hora, minuto tras minuto. Alabanzas que proclaman el nombre de Jesucristo, que nos ayuda, nos recuerda quiénes somos. Nos recuerda, porque a veces se nos olvida, a veces nosotros tenemos como que amnesia de que unos días estamos bien, estamos poderosos, estamos con mucho fuego para el Señor, y otros días se nos olvida de lo que el Señor hizo, cómo nos restauró, cómo nos sanó, cómo nos dio la salvación, nos dio la vida que nosotros tenemos hoy en día. Y por eso queremos, yo especialmente te invito para que formes parte de nuestro equipo, de este equipo donde estamos difundiendo las buenas nuevas de salvación, este equipo donde estamos tratando de salvar las vidas una por una, canción por canción, mensaje por mensaje. 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
2: Anticipar los tiempos y ser preventivos puede ayudarnos a vivir con mayor tranquilidad el presente. Debemos adoptar una cultura personal y familiar que tienda a la prevención de una manera integral. Disfrutar el hoy y anticipar el futuro se asegura mejor cuando tomamos medidas preventivas como realizar exámenes médicos anualmente, hacer ejercicio, alimentarnos bien, dormir por lo menos 8 horas diarias, leer buena literatura, eliminar todo aquello que aumenta el nivel de estrés, perdonar a quienes nos han ofendido, mantener la disciplina del ahorro y, sobre todo, tener una buena relación con Dios. Prevenir significa estar preparado en todos los campos y vivir en paz con Dios, la familia y la sociedad. Le habla Sixto Porras de Enfoque a la Familia.
3: Visite enfoquealafamilia.com.
1: Bueno, te comparto el reporte del tiempo para hoy, jueves, estamos a jueves. Jueves aquí en el centro de la Florida, el segundo día de esta temporada de otoño. Bueno, vamos a seguir disfrutando una mañana hermosa, soleada. Temperaturas máximas pueden subir a los 88 grados. Tengamos un 50% de que podamos ver algunas lluvias, un poco más temprano de lo normal, con las temperaturas mínimas para esta noche que puedan bajar cerca de los 73 grados. 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

0: Bueno, y tal y como lo dice esa próxima canción, que no debemos de llorar, no debemos de estar tristes. Cada temporada nos enseña lo diferente que es uno vivir aferrados al Señor. Pero si tenemos a Dios con nosotros, ¿quién podrá contra nosotros? ¿Quién podrá con esas situaciones que vengan a nuestras vidas? Recordemos que cada temporada el Señor nos enseña algo que queramos aprender. Así que nosotros nos aferramos al Señor y sus promesas. Seguimos hacia adelante dando nuestros donativos a la Z.radio para llegar a nuestra meta poco a poco.
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Bueno, muchísimas gracias. Le damos a Bowling Plumbing Services. Son plomeros del área de Claremont que se unen a nuestra lista de negocios de personas que apoyan a tu estación La Z y la familia de estaciones radiales que forman parte de La Z con $100 mensuales. Así que negocios, digan presentes en esta mañana visitando la Z.radio.

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Bueno, ¿y qué tal si en esta nueva hora llegamos pasada las 9 de la mañana, durante toda esta hora de 9 a 10, si podemos, si te puedo pedir encarecidamente, si ya el señor ha puesto que tú dones $30 al mes, te comprometas mes por mes, dar $30, $1 al día, cada mesecito, únete a nosotros, este es tu momento. 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Séle fiel para que Él sea fiel a todos tus pasos, todos los que des durante este 2027. 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

Bueno, estoy llamando a cada familia que ya ha orado, que ya le ha pedido al Señor y el Señor le ha puesto en el corazón donar $30 al mes. 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

Vamos, vamos, vamos, nos queda poquito, estamos ya casi llegando a la media hora de las 9 de la mañana. Estamos familias, por lo menos 10 familias que se unan con $30 al mes durante esta horita visitando la Z.radio. Únete, únete.

Escuchando a Banda Montreal aquí en la Z 104.7 Kissimmee 102.5 en Orlando. Muchísimas gracias a cada familia que ya ha orado, que ya le ha pedido al Señor: Señor, yo quiero donar, déjame saber cuál es el monto que puedo dar, ya que para mi familia, para mí es importante tener estaciones radiales que forman parte de la Z, que nos ayuden a seguir hacia adelante. Y bueno, en esta hora estamos pidiendo por lo menos 10 familias que se unan durante esta hora, dando un donativo de $30 al mes. $30 al mes es un dólar al día, donde cada familia se compromete a decir: estos $30 los voy a utilizar para mi estación La Seda. Un dólar al día, del cual yo sé que puedo montarme en mi vehículo, prendo la radio y sé que voy a escuchar palabra del Señor. Y bueno, Julia, del área de Oviedo, dice: presente con $30 al mes. Dice: yo necesito las estaciones radiales que forman parte de la serie.

0: diferentes cosas. Podemos invertir en estas alabanzas día tras día. $30 al mes se puede. Y Craig, Julia, dicen presentes y déjeme ver si tengo algún otro más. Oh, Lloyd, del área de Orlando, también se une con este donativo de $30 al mes. Ya son 3 personas que han dicho presente durante esta hora. Ayúdanos en esta próxima media hora. Necesitamos por lo menos 9 familias más que se unan, digan presentes, digan yo creo en el Ministerio de la Z, necesito la Z, las estaciones radiales que forman parte de la Z, y $30 al mes es lo que nos ayuda. Eso es como que la columna vertebral de nuestro radio maratón, lo que nos ayuda, familias que dicen mes tras mes yo puedo donar. Así que si ese eres tú, si ya oraste al Señor, si el Señor te lo ha puesto en tu corazón, donar $30 al mes, $1 al día, hazlo. 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
2: Génesis 1, 27 y 28. Así que Dios creó a los seres humanos a su propia imagen. A imagen de Dios los creó. Hombre y mujer los creó. Luego Dios los bendijo con las siguientes palabras: sean fructíferos y multiplíquense. Llenen la tierra y gobiernen sobre ella. Reinen sobre los peces del mar, las aves del cielo y todos los animales que corren por el suelo.
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0: Bueno, lo que podemos esperar del tiempo para hoy jueves aquí en La Cera, el segundo día de esta temporada de otoño. Bueno, una mañana hermosa, soleada, temperaturas máximas pueden subir a los 88 grados. Puede que tengamos un 50% de que podamos ver algunas lluviecitas, comenzando como eso de las 11 de la mañana en nuestra área, y puedan durar hasta por la noche. Estas lluvias pueden ser pasajeras en ciertas partes del centro de la Florida, así que estaremos pendientes a radar. Temperaturas mínimas para esta noche pueden que bajen cerca de los 73 grados. 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

Bueno, ya estamos casi terminando la hora del cual estábamos buscando familias que se unan con $30 al mes. ¿Ese eres tú? ¿Ya oraste? ¿Ya el Señor ha puesto en tu corazón donar? Bueno, únete a nosotros texteando la palabra aporta al 321-500-4000.

Bueno, y le tenemos que dar gracias a Darlene y Gary del área de Sanford con $30 al mes. Marisa se une también con $30 al mes. Marlene del área de Orlando también dice presente con $30 al mes. Necesitamos 3 familias más durante esta próxima canción que se unan para así poder llegar a nuestra meta de 10 familias que han dicho sí durante esta hora de 9 a 10 de la mañana, que se unen con nosotros diciendo $30 al mes, yo puedo comprometerme con el Señor a donar a la Z. Así que visita la Z.radio y únete.

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Bueno, si estabas pensando a ver si logramos nuestra meta, ¡lo logramos! Sí, llegamos a los 10, 10 familias que se unieron. Bueno, yo puedo decir más, porque Sean, Beverly y Sandra se unieron. Esas eran las tres familias que necesitábamos para que se unieran con nosotros con $30 al mes. Pero también se unieron Molly y Austin de Orlando con $30. 11 familias dijeron sí durante esa hora con $30 al mes. Gracias.

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De verdad que es hermoso ver cómo las familias nos unimos. Decimos presentes como un solo cuerpo, nos ayudamos y llegamos juntos hacia la meta. Así que gracias si donaste.

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Bueno, gracias. Le queremos dar a Melinda y Sidney. Ellos nos escriben, dan un donativo de $50 para nuestro Radio Maratón de la Z. Y dice que las familias de las estaciones radiales que forman parte de la Z nos dan alegría, nos dan aliento, nos motivan cada vez que escuchamos y por eso queremos donar, porque creemos en el ministerio de estas estaciones radiales. Muchísimas gracias familias que se unen, que dicen sí al llamado, que creen en el ministerio de la Z. Somos un ministerio radial, no somos una estación de radio del cual ponemos música, ponemos diferentes programación, contenido y ya. No, nosotros queremos exaltar el nombre del Señor, creemos en la importancia. Esto es como un anexo de lo que uno aprende en la iglesia, de lo que uno sigue en la casa, de los estudios bíblicos, de las reuniones,

0: los mensajes de nuestras iglesias, la importancia que es el poder orar los unos por los otros. Somos un ministerio que programa el nombre de Jesucristo en todo momento, con cada canción que tocamos, cada mensaje que ponemos, cada versículo que compartimos. Oramos contigo, estamos contigo, nos alegramos contigo, lloramos contigo, nos reímos juntos. Tenemos eventos de los cuales podemos hacer gracias a tu generosidad. Te podemos conocer, podemos caminar en estas diferentes temporadas de los cuales el Señor nos bendice y nos quiere enseñar diferentes cosas, porque de verdad entendemos la importancia que es estar en comunidad. Y estamos aquí localmente en el centro de la Florida y por eso queremos seguir expandiendo el nombre de Jesucristo y queremos hacer que Jesucristo sea accesible a todo el mundo con cada canción que nosotros tocamos en nuestras estaciones radiales. Así que te invitamos a que formes parte de lo que el Señor está haciendo a través de tus donativos en la Zeta.radio.
1: Hola, soy Johnny Erickson Tada. ¿Estás satisfecho cómo marchan las cosas entre tú y Dios? A veces nos gusta poner un regulador espiritual si sentimos que nuestro caminar con Cristo baja demasiado. Lo subimos un poco, entonces espiritualmente hablando estamos satisfechos. Bien, ese es un buen ejemplo de 2 de Corintios donde dice: se miden por sí mismos y no son sabios. Amigo, si estás satisfecho en tu relación con Dios, debes saber que Dios está insatisfecho contigo. Si eso te hace sentir incómodo, ¡qué bien! Porque Dios busca fuertemente tu total transformación espiritual y Dios sabe que necesitas crecer. Entonces, en las palabras de 1 de Pedro, esfuérzate por añadir a tu fe bondad, luego añade conocimiento, después dominio propio, perseverancia, piedad y amor. No te midas por ti mismo, en cambio, esfuérzate cada día por la gracia de Dios para llegar a ser como Cristo.
0: Bueno, ya podemos comenzar a ver un poco de nubosidad, ya que tenemos un 50% de probabilidad de lluvias y tormentas en nuestra área para hoy jueves aquí en el centro de la Florida, donde las temperaturas máximas pueden subir cerca de los 88 grados. Seguimos en nuestro Radio Maratón 2027 aquí en La Zeta.
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Bueno, y gracias a esa familia del área de Daytona Beach que ha dado un donativo de $100. También tenemos a Carol del área de Bellevue con un donativo de $200. Muchísimas gracias.

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0: Reborn Music, The Reborn Team. 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
1: Y esta es una de las canciones de las cuales nos recuerda la importancia de poder donar a nuestra estación para escuchar música, mensajes que nos recuerde quiénes nosotros somos en las manos del Señor. Que no se nos olvide que nosotros somos creación de Él y que esas voces que nosotros escuchamos, que puedan ser erróneas y nos puedan confundir, le podamos decir no y creerle a la voz del Señor.

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Gracias, gracias, gracias. Le damos en esta hora a cada familia que ya ha orado, que ya ha encomendado al Señor y le ha preguntado cómo pueden donar durante nuestro Radio Maratón 2027. Si ya estás listo para hacer tu donativo, textea la palabra PORTA al 321-504-000.

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0: voluntarios y dijo, le dijo al voluntario que hizo una promesa de donación por internet y llamó para contar que ella pasa sus vacaciones cada vez que puede aquí en nuestra área, especialmente en el área de New Smyrna Beach, cerca de la playa. Además, ella anima a todos los que estén escuchando la radio mientras están de vacaciones aquí en la Florida, que también hagan sus donaciones. Ella no tiene una estación cristiana radial en donde ella vive y por eso que ella sigue escuchando estas estaciones radiales por internet, porque las ayuda. Y cuando llega aquí, lo que hace es que cuando se monta en el carro que ella renta, pone la estación y ahí sigue para disfrutar sus vacaciones. Muchísimas gracias a esa hermosa oyente que nos comparte esa historia, porque sé que muchas familias que vienen aquí de vacaciones escuchan La Z, escuchan Z88.3, escuchan Hot 95.9, escuchan G-Praise, que estando en su vehículo, buscan una estación y se encuentran con Jesús. Qué lindo, ¿verdad? Y pueden no tan solo dejarlo allí, sino llevar a cada una de estas estaciones consigo y nos pueden escuchar a través de nuestra página de internet. Si tú sabes de personas que vienen aquí al centro de la Florida y escuchan La Z, escuchan Z88.3, escuchan Hot 95.9, escuchan G-Praise, ellos pueden donar también porque saben que pueden contar con estas estaciones radiales que formamos parte de La Z para escuchar palabra de vida, de salvación y nos ayuda día tras día. Tú también puedes donar, aunque no vivas aquí en la Florida, puedes también hacer tu donativo visitando la Z.radio, dándole clic al botón rojo.
1: ¿Te ha pasado? Un día te levantas llena de ánimo para enfrentar lo que venga. Otro día te sientes desanimada, que no quieres ni salir de la cama. Todos cambiamos en nuestro estado de ánimo, en la manera como vemos las cosas, en nuestras opiniones y en muchos otros aspectos. Pero sabes, hay alguien que nunca cambia, alguien que es siempre fiel, alguien que nos ama y nos va a seguir amando a pesar de nuestros altibajos. Santiago 1:7 nos dice, todo lo que es bueno y perfecto es un regalo que desciende a nosotros de parte de Dios, quien creó todas las luces de los cielos. Él nunca cambia ni varía como una sombra en movimiento. Soy Eunice de La Z. Jesucristo es el mismo ayer, hoy y por todos los siglos. Él es tu ancla firme, tu roca fuerte, tu fortaleza. Él es y será tu seguridad de todos tus tiempos.
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0: Bueno, y hemos visto un poquito más de nubosidad en nuestra área, ya que bueno, tenemos un 50% de que podamos ver lluvias y tormentas en nuestra área para el día de hoy, un poquito más temprano de lo normal. Eso sí, con las temperaturas máximas que puedan subir cerca de los 88 grados. Una noche con un poco de nubosidad y un 30% de que podamos ver algunas lluviecitas pasajeras con las temperaturas mínimas en los 73 grados.
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Bueno, di presente a nuestro Radio Maratón 2027 antes de llegar a la hora de almuerzo. Si no puedes antes, bueno, durante tu hora de almuerzo, puedes textear la palabra aporta al 321-504.

Bueno, María y David dicen presente con $100 antes de llegar a la hora de almuerzo y una familia del área de Oviedo también dice presente con $30 al mes.

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Y llegamos a la hora oficial del almuerzo aquí en tu estación La Z, 104.7 Kissimmee, 102.5 en Orlando. Dándote las gracias por tus donativos durante nuestro Radio Maratón 2027. Aporta, mándase esa palabrita, aporta al 321-504-1000, mensaje de texto con la palabra aporta al 321-504-1000 para que también te unas a nuestro Radio Maratón con tus donaciones. Alzaré.

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Peggy de Groveland dice presente con $350 y tenemos a Lía de Orlando que da un donativo de $365. Gracias, gracias.

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Bueno, les quiero compartir una historia. Me acaban de informar que una mamá llamó y nos dijo gracias por lo que estamos haciendo, gracias por el Radio Maratón, gracias por estar aquí, por poner alabanzas que nos animen a seguir al Señor, que nos animen a buscar más de Dios. Ella es una mamá de cual, bueno, está conociendo de Dios porque una amiga le dijo sobre nuestras estaciones radiales. Y bueno, ella escucha las diferentes estaciones y escucha las alabanzas y se llena de gozo y de alegría. Está conociendo a Dios poco a poco a través de las canciones. No puede ir a una iglesia porque su esposo no cree en Dios. Y bueno, tiene a sus hijos que lamentablemente tampoco puede llevar a la iglesia porque su esposo no tiene estas creencias. Y no es que no la deja, sino es que dice, no es parte mío, no es algo que yo me he criado y que entiendo. Y pues como no estoy de acuerdo, pues es mejor que no. Pero lo que ella hace es que ella escucha las estaciones radiales que forman parte de la Z. Y escucha canción por canción que ayuda a esa curiosidad. Y poco a poco va aprendiendo de Dios. Ella pide oración por su esposo. Porque dice, como yo que no conocía del Señor, yo no conocía de Dios. Gracias a mi amiga que me introdujo a estas estaciones radiales. Estoy conociendo más de Dios y quiero conocerlo aún más. Quiero tener una relación con Él. Tal y como el Señor ha cambiado mi corazón, estoy orando para que mi esposo también pueda cambiar su mente, su corazón y pueda abrirle las puertas a Dios. Para que en un futuro, mi esposo, mis hijos y yo podamos ir a una iglesia, podamos aprender más de quién es este Jesús y poder servirlo de todo corazón. En estos momentos no puedo donar, pero gracias le doy a cada donante porque necesito que estas estaciones estén conmigo para yo seguir aprendiendo de Dios. Wow. Kim y Tom de St. Cloud son miembros de negocio de los equipos de aquí que han donado y dicen, vamos a donar de una manera personal con $30 al mes. Ellos se conmovieron tanto con esta historia que ellos deciden orar por este señor para que pueda conocer más a Cristo, pero están dando una donación de $365 en honor a esta madre, a esta esposa que quiere conocer más de Cristo y en estos momentos no puede. Lo único que ella tiene es estas estaciones radiales. Yo no sé tú, pero yo quiero ser parte de ese equipo del cual podemos seguir bendiciendo a mamás, a vidas, a familias.

0: La hora puerta al 321-504-1000 para donar y ayudar a esta hermosa madre, esposa que quiere conocer más del Señor a través de tus oraciones.
1: Anticipar los tiempos y ser preventivos puede ayudarnos a vivir con mayor tranquilidad el presente. Debemos adoptar una cultura personal y familiar que tienda a la prevención de una manera integral. Disfrutar el hoy y anticipar el futuro se asegura mejor cuando tomamos medidas preventivas como realizar exámenes médicos anualmente, hacer ejercicio, alimentarnos bien, dormir por lo menos 8 horas diarias, leer buena literatura, eliminar todo aquello que aumente el nivel de estrés, perdonar a quienes nos han ofendido, mantener la disciplina del ahorro y, sobre todo, tener una buena relación con Dios. Prevenir significa estar preparado en todos los campos y vivir en paz con Dios, la familia y la sociedad. Le habla Sixto Porras de Enfoque a la Familia.
2: Visite enfoquealafamilia.com.
0: Bueno, te comparto el reporte del tiempo para hoy jueves aquí en La Seda, el segundo día del otoño. Bueno, tenemos un 50% que podamos ver algunas lluvias y tormentas para nuestra área. Temperaturas máximas pueden que suban cerca de los 88 grados. Tengamos una noche despejada después que pase un 30% de estas lluvias y tormentas. Temperaturas mínimas pueden bajar a los 72 grados.

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Regreso mañana. Hoy

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2: Génesis 1, 27 y 28. Así que Dios creó a los seres humanos a su propia imagen. A imagen de Dios los creó. Hombre y mujer los creó. Luego Dios los bendijo con las siguientes palabras: sean fructíferos y multiplíquense. Llenen la tierra y gobiernen sobre ella. Reinen sobre los peces del mar, las aves del cielo y todos los animales que corren por el suelo.
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1: Hola, soy Johnny Eric Santada. ¿Estás satisfecho cómo marchan las cosas entre tú y Dios? A veces nos gusta poner un regulador espiritual si sentimos que nuestro caminar con Cristo baja demasiado. Lo subimos un poco, entonces espiritualmente hablando estamos satisfechos. Bien, ese es un buen ejemplo de 2 de Corintios donde dice, se miren por sí mismos y no son sabios. Amigo, si estás satisfecho en tu relación con Dios, debes saber que Dios está insatisfecho contigo. Si eso te hace sentir incómodo, ¡qué bien! Porque Dios busca fuertemente tu total transformación espiritual y Dios sabe que necesitas crecer. Entonces, en las palabras de 1 de Pedro, esfuérzate por añadir a tu fe bondad, luego añade conocimiento, después dominio propio, perseverancia, piedad y amor. No te midas por ti mismo, en cambio, esfuérzate cada día por la gracia de Dios para llegar a ser como Cristo.
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0: Farro. Con el Díaz. Y que, aún sin merecerlo, con tanta maldad en nuestros corazones, Jesús dio su vida por nosotros. Amén.
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1: ¿Te ha pasado? Un día te levantas llena de ánimo para enfrentar lo que venga. Otro día te sientes desanimada, que no quieres ni salir de la cama. Todos cambiamos en nuestro estado de ánimo, en la manera como vemos las cosas, en nuestras opiniones y en muchos otros aspectos. Pero sabes, hay alguien que nunca cambia, alguien que es siempre fiel, alguien que nos ama y nos va a seguir amando a pesar de nuestros altibajos. Santiago 1:7 nos dice: todo lo que es bueno y perfecto es un regalo que desciende a nosotros de parte de Dios, quien creó todas las luces de los cielos. Él nunca cambia ni varía como una sombra en movimiento. Soy Eunice de la Z. Jesucristo es el mismo ayer, hoy y por todos los siglos. Él es tu ancla firme, tu roca fuerte, tu fortaleza. Él es y será tu seguridad de todos tus tiempos.
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1: Anticipar los tiempos y ser preventivos puede ayudarnos a vivir con mayor tranquilidad el presente. Debemos adoptar una cultura personal y familiar que tienda a la prevención de una manera integral. Disfrutar el hoy y anticipar el futuro se asegura mejor cuando tomamos medidas preventivas como realizar exámenes médicos anualmente, hacer ejercicio, alimentarnos bien, dormir por lo menos 8 horas diarias, leer buena literatura, eliminar todo aquello que aumenta el nivel de estrés, perdonar a quienes nos han ofendido, mantener la disciplina del ahorro y, sobre todo, tener una buena relación con Dios. Prevenir significa estar preparado en todos los campos y vivir en paz con Dios, la familia y la sociedad. Le habla Sixto Porras de Enfoque a la Familia.
2: Visite enfoquealafamilia.com.
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2: Génesis 1, 27 y 28. Así que Dios creó a los seres humanos a su propia imagen. A imagen de Dios los creó. Hombre y mujer los creó. Luego Dios los bendijo con las siguientes palabras: sean fructíferos y multiplíquense. Llenen la tierra y gobiernen sobre ella. Reinen sobre los peces del mar, las aves del cielo y todos los animales que corren por el suelo.
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1: Hola, soy Johnny Erickson Tada. ¿Estás satisfecho cómo marchan las cosas entre tú y Dios? A veces nos gusta poner un regulador espiritual si sentimos que nuestro caminar con Cristo baja demasiado. Lo subimos un poco, entonces espiritualmente hablando estamos satisfechos. Bien, ese es un buen ejemplo de 2 de Corintios donde dice, se miren por sí mismos y no son sabios. Amigo, si estás satisfecho en tu relación con Dios, debes saber que Dios está insatisfecho contigo. Si eso te hace sentir incómodo, ¡qué bien! Porque Dios busca fuertemente tu total transformación espiritual y Dios sabe que necesitas crecer. Entonces, en las palabras de 1 de Pedro, esfuérzate por añadir a tu fe bondad, luego añade conocimiento, después dominio propio, perseverancia, piedad y amor. No te midas por ti mismo, en cambio, esfuérzate cada día por la gracia de Dios para llegar a ser como Cristo.
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1: ¿Te ha pasado? Un día te levantas llena de ánimo para enfrentar lo que venga. Otro día te sientes desanimada, que no quieres ni salir de la cama. Todos cambiamos en nuestro estado de ánimo, en la manera como vemos las cosas, en nuestras opiniones y en muchos otros aspectos. Pero sabes, hay alguien que nunca cambia, alguien que es siempre fiel, alguien que nos ama y nos va a seguir amando a pesar de nuestros altibajos. Santiago 1:7 nos dice: todo lo que es bueno y perfecto es un regalo que desciende a nosotros de parte de Dios, quien creó todas las luces de los cielos. Él nunca cambia ni varía como una sombra en movimiento. Soy Eunice de la Z. Jesucristo es el mismo ayer, hoy y por todos los siglos. Él es tu ancla firme, tu roca fuerte, tu fortaleza. Él es y será tu seguridad de todos tus tiempos.
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